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2: hay un movimento que o governo ta fazer justamente para minimizarmos os efeitos negativos da estiagem, tanto como das inundações que tivemos. Não só nessa componente...
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4: Os treinamentos, né, dos produtores individuais, em grupos, associados em boas técnicas de produção, usando a agricultura orgânica e praticando a prática de agricultura de conservação, de modo a melhorar a umidade do solo, com as poucas chuvas que vão caindo, com o solo coberto, melhorar a fertilidade do solo e também melhorar o desenvolvimento dos micro-organismos existentes no solo.
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5: estamos a aconselhar os agricultores para usarem culturas de ciclo curto principalmente são as hortícolas e se for as gramíneas como o milho usar aquelas culturas que nós chamamos de tumãs, né, vulgarmente, e usar mais estacas de mandioca e também ramas de batata doce. Contrapartida também ter produção alternativa.
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9: O que se deve esperar aqui desta Conferência Nacional de Quadros é aprofundamento sobre como é que vamos assegurar o engajamento de todo o povo moçambicano na materialização desta agenda. Porque esta agenda da independência econômica não é exclusiva ao Estado ou, se quisermos, ao governo enquanto executivo ou gestor do próprio Estado. É uma agenda que deve ser abraçada por todas as forças vivas da sociedade e é por isso mesmo que esta conferência, os debates, tanto em plenário assim como em grupo, vão se concentrar essencialmente a apresentar aquelas que foram as contribuições recebidas desde o nível da base, mas também haverá aqui oportunidade de colocação de muito mais contribuições.
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